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3: 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Soy Gema del Valle, manager de Samantha Hudson, bueno, fundadora de la discográfica Subterfuge Records. ¿Qué, cómo es trabajar con Samantha? Pues mira, imagínate, mi trayectoria, he trabajado con las más grandes, con Dover, con Fangoria, con Najwa, con Marlango. Bueno, he tenido experiencias estratosféricas con artistas muy, muy grandes. He podido conocer de todo. Por lo tanto, puedo afirmar con toda esta autoridad que Samantha Hudson es la artista con la que mejor he trabajado, porque es, además de tener un talento descomunal, que me ha podido pasar con las artistas anteriores que tenían un talento descomunal y sentía por ellas una admiración, en el caso de Samantha, además de tener este valor y esta genialidad y este talento y esta originalidad y esta valentía que tiene, como porque es la persona más valiente que conozco, pues ella, aparte de todo esto, es una persona que valora mucho a sus trabajadores, hasta tal punto que ella a mí me trata como si yo fuera su jefa, cuando en ocasiones anteriores el resto de artistas me han tratado un poco, no estas que he nombrado precisamente, pero ha habido algún artista que me ha tratado como si fuera su criada o su asistente, y es como, esto no va así. Bueno, el caso es que Samantha ha sido para mí un regalo del cielo, algo he debido hacer muy bien en la vida para tener la suerte de poder trabajar con una persona tan seria en su trabajo, tan amable con sus trabajadores, tan generosa y tan justa sobre todo. Ella prefiere no ganar menos dinero, pero que todo el mundo esté perfectamente pagado, incluso por encima de lo que le podría tocar. Y bueno, pues en la intimidad nos divertimos mucho, nos reímos mucho, tenemos la confianza para decirnos cualquier cosa a la cara, nos queremos y nos encanta estar juntas. Yo milito en Samantha Hudson, soy una militante de Samantha Hudson. ¡Mua! Un beso para todos.
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1: 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Sí, porque no me gusta, porque es que no quiero en plan, pues es que lo que hay que hacer, pagar a la gente.
0: Ya está, o sea, es el que se hace.
1: Y
0: mira.
1: Ya está, y supongo, pues intento yo que la gente esté a gusto y pregunto a las bailarinas, oye, ¿sabéis bien con esto que cobráis? Oye, ¿cuánto quieres cobrar tú, no? O si les doy la confianza.

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